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6: Son las 8 y 6 minutos.
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1: Hola, hola, hola, ¿qué tal? Muy, pero muy buen día para todos. Bienvenidos a este miércoles 13 de mayo de 2026.

0: Día de la Virgen de Fátima. Así que, bueno, los lugareños estamos de celebración.
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0: Date una oportunidad para escuchar este programa que justamente se llama así. Mira vos, qué casualidad. Hoy puede ser un gran día.

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0: Como todos los días, vamos a agradecer al gran Edu Cortés por el espacio, Alberto Faras, Jero Salvini, Lucas Matías Pereira, Alejandro Hasselborn y Pablo Manrique.
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0: El WhatsApp ya está abierto, es el 2216-942074, 2216-942074.
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0: Hoy, 13 de mayo, puede ser un gran día, claro que sí, claro sí, pues. Un día como hoy, del año 1854, nacía el más fuerte, el maestro, periodista y destacado poeta argentino Pedro Bonifacio Palacios. En 1910 se inaugura oficialmente la emblemática Basílica de Nuestra Señora de Luján. En el año 1912, un día como hoy, detienen en Buenos Aires al asesino en serie conocido como el Petiso Orejudo. Tremendo era, terrible. Cayetano Santos Godino. Mirá vos, che, Después, en el año 1947, un día como hoy, el astro Alfredo Di Stéfano debuta formalmente en la selección argentina de fútbol. Y un día como hoy, en el año 1956, se funda el Instituto Nacional de Tecnología Agropecuaria para impulsar el campo nacional, el INTA. Hoy es el Día de la Virgen de Fátima, como te decías, la festividad católica que recuerda la primera aparición de la Virgen en Portugal en el año 1917. Nacimiento de Dorothy Hodgkin. En 1910 nace la científica británica y ganadora del Premio Nobel de Química. En el año 1949, el bloqueo de Berlín, la Unión Soviética, da por finalizado el estricto bloqueo terrestre a la ciudad alemana. Y en 1980, bueno, la legendaria banda británica de rock Led Zeppelin anunciaba oficialmente su separación definitiva.

Y tempranito, tempranito, la gente ya se va comunicando al 221-694-2074. Gracias totales a todos. Y ya voy.

Qué fresquete en la ciudad, ¿eh? Yo te diría, emponchate de vuelta, ¿sí? Una remerita térmica, pullover y una buena campera. Si bien hoy va a estar mayormente soleado, vamos a tener alguna que otra nubecita, ¿eh? Pero bueno, mañana, pasado, vamos a tener un solcito precioso. Hoy apenas 16 grados de máxima vamos a tener. Mientras son las 8 de la mañana, 15 minutos, tenemos la consigna del día de la fecha, ¿eh? Una canción que represente tu momento actual. Me tenés que decir al 221-694-2074. Una canción que represente tu momento actual. Yo tengo una, por ejemplo. La de Bon Jovi, It's My Life, Es Mi Vida, ¿viste? Esa, sí, totalmente. Hoy por hoy, esa es mi canción, Bon Jovi, Es Mi Vida.

Muy bien, son las 8 de la mañana, 16 minutos y tenemos nuestro tango querido de cada día, por supuesto. Hoy en Música Ciudadana vamos a escuchar uno que me encanta. Gira, gira.

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1: Son las 8 con 19 minutos.
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Pero qué linda canción, Ríos de Babilonia, de Bonnie M. Un pedido, ¿sí? Que nos hacía Martín de Citibel. Así que bueno, te mandamos un beso grande, Martín de Citibel. Sí, sí, es el apellido, de Citibel. Y este tema, Rivers of Babylon, de Bonnie M., del año 1978, vos sabés que habla acerca del exilio del pueblo judío en Babilonia tras la destrucción de Jerusalén en el siglo VI a.C. La letra es una adaptación directa del Salmo 137, que expresa la tristeza, la nostalgia por su tierra Sión y la imposibilidad de cantar canciones alegres en una tierra extraña. Apa, ¿sabías ese dato? ¿Sabías todo eso? ¿Viste qué bárbaro? Impresionante, ¿eh? Muy bien, son las 8 de la mañana, 27 minutos.

Buenos días, Analía. Feliz miércoles y emisión. Muchísimas gracias, Pablito querido, que durante toda esta semana nos escucha desde Ávila, en España. A mi hija y a mí nos encanta Britney, ¿viste? Sí, además esa canción es muy buena. Así que bueno, por eso la pasamos y bien tempranito como para ir levantando la mañana, ¿eh? ¿Cómo estuvo el cumple?

Día, Martín, ¿viste? Te pasamos la canción. Buen día, Albita, te escucho, dice mientras baila. Otra que está escuchando es Moni. Genial ese tema de Stocksy de Britney Spears. Sí, claro. Que tengas cute miércoles. Dice temazo, Río Babilonia.

Buen día, Mariel, ¿cómo estás? Les comento a todos que la consigna del día de la fecha, contesten, please, es una canción que represente tu momento actual. Yo dije, por ejemplo, mi canción, o sea, la canción que representa mi momento actual es la de Bon Jovi, It's My Life.

Muy bien, a esta hora en nuestra ciudad de La Plata, capital de la provincia de Buenos Aires, tránsito fluido, con alguna que otra demora habitual en avenidas principales como Avenida 7, Avenida 13 y Avenida 44. Después, más tránsito por autopista La Plata-Buenos Aires yendo a capital, es decir, en la mano descendente. En cuanto a Berisso y Ensenada, los conectores principales como la avenida Río de Janeiro, por ejemplo, presentan circulación estable sin mayores complicaciones a esta hora de la mañana. Si nos vamos a San Nicolás de los Arroyos, el flujo vehicular está totalmente normalizado sin interrupciones en los ingresos clave de la ciudad desde la Ruta 9, incluyendo las avenidas Dásamo Valdés, Sabio Moreno e Ilia. Nos vamos a Madrid, tránsito moderado saliendo de la hora pico matutina europea, pero bueno, con retenciones estructurales por obras complejas. En Barcelona, a esta hora, circulación fluida en las vías de acceso a la ciudad. El tránsito en las rondas de Dalt y Litoral se mantiene con congestión baja y velocidad promedio estable para esta hora del día. Así que, bueno, bastante bien todo, ¿eh?

Bueno, me acaba de llegar la información choque en autopista La Plata-Buenos Aires. Viste que reciente hablábamos que tiene más tránsito mano a capital. Bueno, justamente sucedió en la mano que va a capital. Tenemos reducción por esto en el ramal Gutiérrez, kilómetro 33.5. Reitero, mano hacia capital. Este accidente. Después nos vamos a la avenida General Paz y Beiró, mano al Río de la Plata. Ahí tenemos una colisión entre un auto y una moto, retrasos desde Mataderos. Volviendo a autopista La Plata-Buenos Aires, liberada la reducción de calzada que tuvimos a la altura de kilómetro 6, mano a capital tras el retiro de un camión detenido por desperfectos mecánicos. Choque en Parque Avellaneda, auto y moto. ¿Qué más? Esto ya está en autopista La Plata-Buenos Aires, esto también, Parque Avellaneda también. Más temprano, en Gaona y Juan B. Justo, choque de un auto contra un árbol. Sí, tremendo. Lo vi. Lamentablemente, una mujer fallecida de 30 años aproximadamente por ese accidente. Después, en autopista del oeste, atenti, porque hay un vehículo detenido por desperfectos mecánicos a la altura de Morón, kilómetro 21, mano a capital. El carril izquierdo permanece obstruido. Circule con precaución. Esto ya está. Tránsito lento, es verdad, sobre la autopista La Plata-Buenos Aires. Pero si nos vamos a la autovía 2, tenemos reducción de banquina externa desde el kilómetro 256 al 257-200, mano a Mar del Plata por obras. Todo eso a la altura de Maipú. También desde el kilómetro 251 al 261, mano a Mar del Plata, asimismo por obras. Kilómetro 261 al 272, mano a Mar del Plata por obras. Y 254 al 256, mano a Mar del Plata por obras. Todo eso, todo lo que te comenté recién sobre la autovía 2, a la altura de Maipú. Villaluro fue. Sí, acá me están diciendo, Villaluro. Una mujer murió tras chocar su auto contra un árbol. Eso en la zona entonces de Villaluro, lamentablemente. Venimos con el reporte del tiempo.

En La Plata 6 grados, la humedad 82%, el viento 10 kilómetros por hora, 16 grados la máxima para hoy. Va a estar mayormente soleado durante toda la jornada.

En San Nicolás de los Arroyos, provincia de Buenos Aires, 9 grados, la humedad 82%. 18 la máxima para hoy, parcialmente soleado. Nos vamos a Madrid, 17 grados, la humedad 57%, el viento a 10 kilómetros por hora. Se esperan lloviznas para hoy en Madrid, ¿eh? Así que atenti, 19 la máxima. Para hoy está más o menos como acá, ¿eh? Te digo. Ellos están en primavera, ya es la 1 de la tarde, 36 minutos, y va a estar parcialmente soleado durante toda esta jornada. En Barcelona, 19 grados, la humedad es 67%, el viento a 10 kilómetros por hora, 19 la máxima también, y va a estar parcialmente soleado durante todo el día. Muy bien, son las 8 de la mañana, 36 minutos. Ah, We'll Survive, no, de Temón. Temón. Si hay un tema resiliente, es ese. I Will Survive. Gracias, Mari. Así que ese es el tema, entonces, que sería tu tema de hoy en día. Muy bien. Nos vamos a escuchar a Pepe Gómez. ¿Te parece? Una canción también, como para ir levantando. Muy linda. Yo me imagino en Brasil escuchando esto. Masculino, femenino.

Qué buen tema, por favor. Peter Gabriel, La Masa, Sledgehammer. De Peter Gabriel es una canción, mirá lo que te voy a contar. Es una canción, bueno, ya sabemos, pop soul del año 1986, que utiliza abundantes metáforas sexuales y símbolos fálicos para hablar acerca del deseo, la pasión y la atracción física intensa. Escucha. La letra incluye referencias sugerentes como ser tu sledgehammer y otras cosas. La canción se basa, mirá lo que te voy a decir, la canción se basa en insinuaciones, digamos, ponele, sexuales, inspiradas en el blues antiguo, donde la masa o sledgehammer actúa como una metáfora del miembro masculino. Buah. Bueno, Rocco y Freddy.

8 de la mañana, 46 minutos. Buen día para todos, que tengan un lindo día. Vamos por más. Buen día, Analía, que tengas una buena jornada, nos dice Juan. Hola, Juan. Buen día, ¿cómo estás? Che, tírame una canción que represente tu momento actual, la consigna del día.

Pablo de España nos dice The Robot de Kraftwerk. ¿Estás tomando mate? ¿Dulce o amargo? ¿Estás tomando un cafecito? ¿Café con leche? ¿Cortado? ¿Un latte? ¿Un mocha coffee? ¡Qué rico! ¡Cómo me gusta el mocha! ¡Me encanta! Pero bueno, café con leche, ahí eso es espectacular. Bueno, yo soy matera, ¿sí? Después me tomaría un cafecito con leche, pero bueno, por ahora matecito.

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Nos vamos a la página del día.com. Masiva marcha federal universitaria contra el ajuste. En otro orden, Jorge Rial hizo explotar las redes con una denuncia contra Adorni. Anticipó un nuevo escándalo que golpea a Milei. Y bueno, esto, llegan a La Plata las armas para la Guardia Urbana. ¿Cómo son? ¿Qué efectos causan? Y la polémica por su uso. Extorsión sexual en línea. La grave denuncia de una joven de Berisso. Mientras, tenencia responsable de mascotas. Las normas de La Plata que muchos dueños desconocen. Interesante eso, ¿eh? Está muy bien. Deportes, Gimnasia, River y una historia con cruces inolvidables y partidarios. Gimnasia busca dar otro gran golpe ante River, formaciones Hora y TV. Y después, que necesita estudiantes para clasificarse a octavos de la Copa Libertadores 2026. Muy bien, en eldía.com, la marcha federal universitaria en Plaza de Mayo, todas las fotos y videos. Mientras Javier Milei quiere que Fátima Flores sea candidata, los detalles de la bomba que dio Ángel de Brito. Lo leí ayer, ¿eh? Sí, lo leí. Después, impactante caída de una luminaria pública arriba de un auto en Villa Elisa. De milagro no fue tragedia. Inseguridad, balean a un menor en un intento de robo en Altos de San Lorenzo.

Mira, vamos a hablar acerca de los cortes de luz programados para hoy en La Plata. Ayer me tocó, vamos a mencionar las zonas afectadas para el día de hoy. Ayer me tocó, como te decía, desde las 3 de la tarde hasta las 6 y media. No tenía idea, realmente esa noticia me la había saltado. Y estuve totalmente incomunicada. No sé qué pasó, pero fue como si me hubiese quedado sin datos. Sí, tengo datos, pero fue como si me hubiese quedado sin. Así que nada, estuve totalmente incomunicada durante la gran parte de la tarde de ayer. EDELAP ejecutará este miércoles diversas obras de mantenimiento y optimización de la red en distintos puntos de La Plata. Estos operativos forman parte del plan de inversiones y mantenimiento de la firma. Los trabajos se distribuirán en diferentes franjas horarias según el barrio. Según señalaron en Tolosa, el personal técnico desarrollará sus actividades en el horario de 8 a 11, así que ya comenzó esto. El sector afectado comprende de las calles 3 a 5 entre 522 y 526. Después en Ringuelet, desde las 8:30 a las 14 también ya comenzó, hasta las 14. Mira, en esta localidad, bueno, las tareas se van a concentrar entre las calles 1 a 3 y de 516 a 518. Por último, en el centro, las obras tendrán una duración más extensa, de 9 de la mañana a 16. Atención ante eso, desde las 9 de la mañana hasta las 6, hasta las 16, perdón. La zona de trabajo se ubica entre las calles 4 y 8, desde la 32 y hasta la 33.

Ah, bueno. Moni nos dice, mi canción del momento es Lanza Perfume de Rita Lee Jones Carvalho. Ah, la miércoles. Del año 1980 se convirtió en una de las canciones icónicas brasileñas, claro, por supuesto.

Nos vamos, mientras tanto, a las noticias de San Nicolás de los Arroyos en la provincia de Buenos Aires. Deportes, Liga Federal de Básquet, los jugadores destacados de los equipos nicoleños. Somisa afronta un duelo clave en La Plata frente a Atenas. Mira vos. En otro orden, Manuel Pasaglia respaldó la marcha contra el ajuste universitario. Lo que funciona no se

Y por último, este año no se registraron casos de antivirus en San Nicolás. El último fue en 2025 en la zona de las islas. Muy bien, son las 8 de la mañana, 54 minutos, y es hora ya de venir con la primera efeméride musical del día de la fecha, porque estamos de festejo, claro que sí. En el año 1950, un día como hoy, nació Stevie Wonder, una de las figuras más influyentes de la música soul, pop y rhythm and blues, autor de clásicos como Superstition o Isn't She Lovely. Pero bueno, vamos a comenzar escuchando este super éxito que se llama Part-Time Lover, amante por horas.

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14: Son las 9:03.
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temón impresionante, I Will Survive, Sobreviviré, de Gloria Gaynor, lo que estamos escuchando ahora. Sí, uno de los temas que representa justamente a uno de nuestros oyentes, a una de nuestras oyentes. I Will Survive es un himno icónico, como les decía, de empoderamiento, resiliencia, superación personal, ¿sí? Después de transitar una adversidad. La letra narra, bueno, todo el viaje desde la vulnerabilidad y el miedo de iniciar algo hasta, bueno, descubrir la propia fuerza que hay dentro de uno, ¿no? Como para seguir adelante, convirtiéndose en un símbolo de independencia emocional. Hermosa, hermosísima canción que te estamos presentando acá, siendo las 9 de la mañana, 11 minutos en toda la República Argentina, 14 horas 11 minutos en España. Te recuerdo que si estás allá nos podés escuchar a través de Nexo FM en Barcelona y de Vive Bonito Radio desde Madrid, España. Buen día, Ana, buen día, tocaya, ¿cómo estás? Buen día, Martín. Momento actual, consigna, Scorpions, Still Loving You. Otro temón impresionante, ¿eh? Ese.

Nos vamos un ratito a la calle y nuevamente vamos a actualizar el tránsito en nuestra ciudad. Tenemos demoras por el camino Rivadavia, también por Avenida 122, sobre todo, ¿sabes dónde? Siempre se concentra mucho tránsito ahí, entre las avenidas 60 y 66 que van a Berisso. Bueno, ahí tenemos 6 minutos de demora. En Avenida 520 tenemos 10 minutos de demora a la altura del mercado. Después, más demoras en el Camino Belgrano, a la altura de Gonet. Demoras de 5 minutos tenemos ahí, el Camino Centenario bastante fluido. Tránsito moderado, nos dicen acá, por Diagonal 73, demoras de 5 minutos.

Muy bien, nos vamos bien al norte en Panamericana, auto y moto, choque en la colectora gratuita del kilómetro 16 a la altura de San Lorenzo, mano hacia la avenida General Paz, un motociclista herido, un carril balizado por asistencia vial. Y después, en autopista La Plata-Buenos Aires, se están llevando a cabo obras de bacheo con reducción de calzada desde kilómetro 13 al 14 en mano a La Plata. A circular con prudencia.

Actualizamos los datos del tiempo en nuestra ciudad, 6 grados, la humedad 76%, el viento a 10 km por hora. Para hoy se espera una máxima de 16 y va a estar parcialmente soleado durante toda la jornada.

El WhatsApp 2216942074. Viva la vida de Coldplay. Qué lindo, Albita. Hermoso. Te recuerdo la consigna: una canción que represente tu momento actual.

0: Muy bien, 9 de la mañana, 15 minutos y venimos con más música. En este caso vamos a escuchar a Limahl, La historia sin fin. ¿Te acordás de esta canción? Obviamente, tema de película.
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Como me gusta esta canción, Funky Town, del año 1979 de Lip Sciency. Es un himno disco que habla acerca del deseo de escapar de la rutina diaria y la búsqueda de un lugar utópico de diversión, baile y expresión personal. La letra habla acerca de la necesidad de encontrar alegría y energía también, ¿eh? Todo eso junto, qué lindo, por favor. Simbolizada en un lugar funky, ¿sí? Funky Town, que se aleja de la monotonía.

Muy bien, son las 9 de la mañana, 23 minutos en nuestra República Argentina, 2 de la tarde, 23 minutos en España. Y vamos a hablar, te voy a comentar acerca, mira, de lo que tenemos para disfrutar acá en nuestra ciudad hoy, miércoles 13 a las 18. Tenemos cine en el Espacio Inca, proyección de Plata o Mierda, dirigida por Marco Joubert y Toya Bonino. Marcos está preso en la cárcel, su posición más preciada es un teléfono que entró su novia. Con él, Marcos graba y manda videos. Esta película es el diario del intercambio clandestino entre Marcos y Toya. Entrada a 3.000 pesos en el cine EcoSelect de 51 y 19. A las 18:30 está la proyección de Risa y la cabina del viento, dirigida por Juan Cabral. Luego de perder a su papá en un trágico incendio, Risa, una niña de 10 años, bueno, vamos a recordar, descubre un teléfono público fuera de servicio que le permite hablar con los muertos. Todo esto en el Cine Select del Centro Municipal de las Artes, pasaje Dardo Rocha en 56 y 7. Está muy lindo el pasaje, muy lindo. Estuve, ¿cuándo? Hace 2 días. A las 20, proyección de In the Mouth of Madness, dirigida por John Carpenter. El éxito de Sutter Kane, un famoso escritor de novelas de terror, no tiene parangón, dice. Pero inesperadamente, poco antes de entregar a su editor su última novela, desaparece sin dejar rastro. Qué lindo, esa es de las mías. La entrada, 4.000 pesos, nada, en el EcoSelect de 51 y 19. Y después una de las películas que más me gustan, porque amo el cine de Peter Greenaway, ¿sí? Es mi director favorito. Está en el ciclo Cine y Cuarentena, proyección de The Cook, The Thief, His Wife and Her Lover, El Cocinero, El Ladrón, Su Mujer y Su Amante, dirigida, como te decía, por Peter Greenaway. La mujer de un mafioso encuentra consuelo en un habitué del restaurante de su esposo con la complicidad del cocinero, una historia de deseo, clases sociales y venganza con una potencia visual y puesta en escena incomparable. La entrada 4.000 pesitos, nada más. Todo esto en la boletería del pasaje 50 entre 6 y 7, pasaje Dardo Rocha.

9 de la mañana, 26 minutos. Venimos con la música de M People y enseguida volvemos para ir moviéndonos. Hace mucho frío, por eso, a moverse, a despertar el cuerpito, vamos.

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5: Son las 9 y 31 minutos.
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Demon impresionante de Mariah Carey, Emotions. Este tema es una canción de rhythm and blues y pop del año 1991. Celebra la euforia, la alegría intensa y el éxtasis de estar profundamente enamorada. Dice la letra que como su pareja le provocó toda una montaña rusa de sentimientos positivos utilizando metáforas de volar muy alto, flying high, por ejemplo, para expresar una felicidad inigualable.

Temón, son las 9 de la mañana, 39 minutos, y venimos. 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Nos vamos a la página de 021.com.ar. Tras la marcha, la Corte Suprema quedó a un paso de fallar en el conflicto entre las universidades y el gobierno. A un año de la tragedia, el dolor y la búsqueda de justicia de las familias de dos víctimas del fentanilo adulterado. Y esta causa del fentanilo adulterado avanza hacia el juicio oral con tres capas de responsabilidades. En otro orden, una ciclista terminó debajo de una camioneta tras un fuerte choque en el límite entre La Plata y Berisso. Mientras la comunidad de la Universidad Nacional de La Plata tuvo su ruidazo en defensa de la educación pública, docentes, estudiantes y no docentes realizaron un ruidazo frente al rectorado de la universidad en línea con la marcha federal universitaria realizada en Plaza de Mayo. En cuanto al pronóstico, la semana sigue en La Plata con un miércoles de frío, sol y cielo despejado. Mientras, ola de inseguridad, alertan por robos con inhibidores de señal frente a un colegio de La Plata y crece la preocupación. Y por último, controles fiscales, ARBA implementará drones y relevamiento satelital para detectar evasión y obras no declaradas en La Plata.

Actualizamos los datos del tiempo en nuestra ciudad de La Plata en la hora 7 grados. La humedad 71%. El viento a 8 kilómetros por hora. 16 la máxima para el día de la fecha. Va a estar parcialmente soleado el día de hoy. Y como nos estás escuchando también en España, a través de Nexo FM Barcelona y Vive Bonito Radio Madrid, nos vamos a las noticias de España justamente a través de Infobae. Antivirus, última hora, Francia está evaluando si el virus ha mutado y descarta el uso de mascarilla por el momento. Mientras Ayuso acusa a Sánchez de ponerlo en peligro en México, un país sumido en la violencia, entre comillas, y en el que muchos estados son controlados por el narco. En otro orden, comprar casa en 2026 será más difícil, pocas viviendas, hipotecas solo para los elegidos y precios lejos de tocar techo.

Por último, una gran mayoría de los españoles culpa a los pisos turísticos y a la especulación inmobiliaria de la crisis de la vivienda. Muy bien, son las 9:44, ya impresionante. Y tenemos la última efeméride del día de la fecha, porque en el año 2000, mirábamos un día como hoy, los Piojos realizaban una serie de shows multitudinarios presentando Verde Paisaje del Infierno. Vamos a comenzar escuchando Reggae Rojo y Negro de los Piojos.

Muy bien, vamos bajando los piojos. Son las 9 de la mañana, 48 minutos. Y bueno, tengo algo muy importante para comentarte, porque esta chiquitina de 2 meses sigue buscando hogar. Una cachorrita hermosa de apenas 2 meses, dulce, cariñosa, muy juguetona. Sueña con una familia que la quiera y la cuide para siempre. Por favor, recordemos que las adopciones, esto es así: uno adopta para siempre, para toda la vida. Si querés adoptarme, escribinos o llamanos, comunícate con nosotros o bien al 221-495-9000. Una cachorrita, 2 meses, mamita, color té con leche, es tan linda, tan hermosa. Adoptala, adoptala. Vos que tenés lugar, si tenés lugar, si tenés un lugar bien, bien cerrado, cuidado, y si la podés mantener, es un planazo impresionante. Venimos con la música de mi Spotify. Ah, sí, porque llegó la hora de la música que hay en mi Spotify. Amo a Nil Sedaka. Y me encanta.

Bueno, vamos a recordar que Niu Sedaka lamentablemente falleció hace muy poquitito. Y bueno, él tenía sus redes sociales donde posteaba cosas todos los días. Un divino total de la vida. Y yo le escribía y todo. No sé si alguna vez me habrá leído, pero qué personaje, por favor.

Qué lindo, ¿qué es esto? ¿Cómo me gusta? Vos sabés que una de las canciones que cantó cuando vino a la Argentina a presentar su show fue esta, Breaking Up Is Hard to Do. Es un temón impresionante. Y la cantó en el programa de Tinelli, ¿cómo se llama? Ritmo de la Noche.

Qué hermoso, qué lindo que es esto, me encanta. Muy bien, son las 9 de la mañana, 54 minutos, nos quedan 6 minutitos por delante para presentarte el horóscopo de Moni Vidente.

Y vos sabés que esta canción me gustaba tanto, tanto, y no la encontraba por ningún lado en esa época, año 90, creo, 80 y pico, bueno. Y yo era, no sé, apenas una adolescente, tendría 13, 14 años, y ¿qué se me ocurre? Escribirle a Marley. Le mando una carta a Marley, que en ese momento había empezado a trabajar en televisión con Nico Repetto, si mal no recuerdo, en el programa Fax. Jamás me contestó. Dios mío, qué país, tremendo. Vamos a escuchar The Diary, otro de los grandes temas del gran Ilse Daca. Yo quería saber cómo se llamaba la canción, che, nada más. Muy bien, comenzamos con Aries, días de cambios laborales y fuerza interior. La intuición estará a tope para tomar decisiones importantes, che.

Tauro, momento clave para cerrar negocios y brillar en lo económico. Aprovecha para comunicarte mejor con tu pareja y dejar atrás el rencor. Géminis, atención con las finanzas. Géminis, evita préstamos o gastos impulsivos para no sufrir pérdidas. Enfócate en ordenar tus documentos. Cáncer, la sensibilidad será tu mejor aliada. Evita controversias innecesarias. Cáncer, enfócate en la organización laboral. Leo, semana de retos y éxito. Invoca al Arcángel Miguel para protección contra envidias. Nuevos proyectos laborales en puerta. Virgo, excelente racha para el amor y la conquista. Si estás soltero, un amor del pasado podría volver. Libra, día para replantearte metas. Tu fuego interior te ayudará a superar obstáculos.

Hermosísimo, venimos con Stairway to Heaven. Escalera al cielo. Seguimos con Libra, día para replantearte metas, tu fuego interior te ayudará a superar obstáculos. Escorpio, cuidado con los excesos, Escorpio, momento de consolidar tu pareja y mejorar la comunicación. Sagitario, energía de crecimiento, ideal para viajes o iniciar estudios. Capri, Capricornio, se te abrirán puertas profesionales, controla tu temperamento para evitar conflictos. Acuario, tiempo de madurar y tomar decisiones a largo plazo en lo amoroso. Y Piscis, escucha tu intuición y aléjate de ambientes tóxicos. Piscis, por favor, te lo pido, necesitas equilibrio emocional. Son las 9 de la mañana, 59 minutos, llegó la hora de despedirnos. ¿Qué va a ser? Es así. Pero volvemos mañana, desde las 8 de la mañana y hasta las 10, para compartir otro programa de hoy. Puede ser un gran día. Te dejamos en compañía del gran Nilce de acá. Y a disfrutar el día, ¿eh? Te espero mañana. Chau, chau.

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6: Darcy cerró su planta y despidió a más de 30 trabajadores. La empresa Darcy cerró su unidad productiva y despidió a más de 30 empleados. Recibimos la noticia por mail, dijo una trabajadora. El sindicato industrial se reunió con el Ministerio de Trabajo para buscar soluciones. Paraguay ratifica en condena a 13 años a un senador oficialista por narcotráfico. La justicia paraguaya ratificó la condena de 13 años del senador oficialista Érico Galeano, de 59 años, por sus vínculos con la organización criminal del narco uruguayo Sebastián Marcet, extraditado en marzo a los Estados Unidos. El fallo confirma su responsabilidad en los delitos.
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Radio. Hola, hola, ¿qué tal? ¿Cómo están? Bienvenidos. El gusto de saludarlos comenzando esta nueva edición Radio Sanse, la número 21, en esta temporada número 11. Y le ponemos al otoño 2026 sonido a verano. Viajamos al verano Punta 2012 junto a la rumana Ina y su Sunny Sun. Mi nombre es Juan García, sean todos bienvenidos.

Estamos en nuestras redes sociales, @laserfm.x, también en Instagram, nuestro WhatsApp Signal o Telegram, +598 940 74 608, también en Instagram, nuestro WhatsApp Signal o Telegram, +598 940 74 608.

hablamos desde Punta del Este, donde han nacido infinidad de éxitos en los veranos. Como esto, desde el verano 2012, la rumana Ina, haciendo su Sunny Zap. www.laserfm.com.uy. Vamos con esto, fue un éxito Radio Sunset en la pasada temporada. Número 10 es Leike y los Portugal de Man y su Glide.

Estuvo dentro de las 20 mejores canciones, cerrando la temporada número 10, Naked y los Portugal de Man, esta banda de la costa oeste norteamericana haciendo Glide. Somos Radio Sunset en esta temporada número 11. Desde Punta del Este a través de Láser FM, siempre en la vanguardia musical, y estrenamos. Es lo nuevo del DJ y productor alemán Purple Disco Machine. Se llama Disco Cherry. Exclusive.

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Es lo nuevo del DJ productor alemán Purple Disco Machine y su Disco Sherry. Sonido 2026 en esta temporada número 11 Radio Sunset. ¿Y qué les parece si viajamos a los 90, fines de esa década? Una nueva formación del proyecto neerlandés Two Unlimited, con dos chicas en ese momento, haciendo su The Edge of Heaven.

sin lugar a dudas fue el tema más importante del verano Punta 2011 a cargo del rumano Edward Maya y su Stereo Love. www.laserfm.com.uy y un éxito que sonaba mucho en las radios en el año 2012, ha vuelto a ser un hitazo, un éxito en Europa, principalmente a cargo del jamaiquino nacionalizado francés Jean Paul junto a Keisha Cole y su Giving Up To Me.

vuelve a hacer hitazo en Europa, principalmente haciendo Give It Up To Me. Momento de mensajes. Vamos al año 2005, desde el álbum editado el 5 de septiembre de ese año, A Bigger Band, hablo de sus majestades, The Rolling Stone haciendo Ray Fall Down.

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1: Comenzamos este nuevo bloque Radio Sunset en esta edición número 21, temporada 11, en este otoño 2026. Y una potente versión a cargo de Kevin McKay, un clásico del año 1990 de los DNN y Susan Vega, este Tom Thinner. www.laserfm.com.ar. Y nos vamos a finales de la década de los 90, desde uno de los grandes álbumes de los Backstreet Boys, Millennium. Este is gonna be you.

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Choosing Texas es el hit que la ha roto en este año 2026. 9 semanas en el puesto número 1 del Billboard Hot 100. Es la canción de una artista country femenina con más semanas número 1 en la historia del Billboard. Única canción country de una mujer que fue número 1 en simultáneo en el Hot 100 Hot Country y Country Airplay. Play. Solo 7 canciones grabadas solo por mujeres han llegado al número 1 del Hot 100 en toda la historia. Primera mujer country en tener el número 1 y número 2 del Hot 100 al mismo tiempo con Choosing Texas, Texas y Beth Ford. Segunda mujer en la historia en tener el número 1 en álbum y canción simultánea en Estados Unidos con un disco country. La primera fue Taylor Swift. Tercera artista en la historia en ocupar el top 3 del Hot Country Songs con Choosing Texas, Beth Ford y I Can Love You junto con Anymore. Come on, baby. Elizabeth Camille Langle, más conocida como Ella Langle, ha roto todos los récords en este año 2026, número 1 hoy por hoy en la actualidad en el UK chart. Primera vez que un tema country llega al número 1 en el Reino Unido, este Choosing Texas. Y vamos con un clásico fines de los 80 con Roxette, el dúo sueco, y su Dressed for Success.

uno de los grandes éxitos que impusimos en la temporada número 9 en Radio Sunset para el DJ y productor originario de Países Bajos, Jam Store, haciendo el clásico de R.E.M., Lucy, Marvin y Cher. Sonamos desde Punta del Este, somos Láser FM, www.laserfm.com.uy. Y vamos con un éxito de la temporada número 6, utilizando la base del clásico de Spandau Ballet True del año 1983, los franceses de We Are Gold y su Coconut Water.

nacida como Bleta Rexha, más conocida como Bebe Rexha, esta cantante neoyorquina que ha impuesto varios éxitos. Es una de las hitmakers más constantes del pop dance de la última década, utilizando el himno de los 90s, Insomnia, ahí junto a la gente de Fadlet haciendo New Religion. Es uno de los éxitos en este año 2026. Radio Sunset en esta temporada número 11, momento de mensajes. Vamos a viajar al verano Punta 2000. Fue todo un éxito esta nueva versión del clásico de Pérez Prado, Mambo No. 5, a cargo del alemán Lubega.

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6: Gobierno supervigilante en busca de inversiones y rendición de cuentas con gasto cero. El ministro de Economía, Gabriel Ondoni, aseguró que el gobierno está supervigilante en la búsqueda de inversiones y que la próxima rendición de cuentas será con máxima precaución, incluso con la posibilidad de gasto cero. El funcionario señaló que la prioridad es sostener la estabilidad fiscal y generar confianza en los mercados en un contexto de restricciones presupuestarias y necesidad de crecimiento. Mejora el estado de salud del bebé baleado en Malvin Norte. El bebé de 6 meses herido de bala en la cabeza durante un ataque en Malvin Norte evoluciona favorablemente y ya no requiere ventilación mecánica, según fuentes del Pereira Rosell. Permanece en cuidados intensivos, pero su estado es estable. El caso generó conmoción y sigue bajo investigación policial para identificar a los responsables del tiroteo.
5: Hasta aquí el panorama de noticias.
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Comenzamos con toda la fuerza este nuevo bloque Radio Sunset en esta edición número 21, temporada 11. Adelantando la música del verano europeo, sonidos exclusivos. En este otoño 2026. www.laserfm.com.uy. Hoy vamos a ir con un exitazo que tuvimos en el verano 2025 a cargo del francés Hugel junto a Topic y Arash y su I Adore You.

Sonamos en Radio Fan 103.9, estamos en la 91.7 Cadena Music, estamos en el retrovisor FM 107.5 en Maxi Radio, a través de FM Ciudad 103.7, en Radio Mix 102.3, en Radio Phonic, en Nexo FM, a través de Mix 91.3, en Radio Plus SN, Radio Estilo Artigas, a través de FM Victoria 98.5, en FM Renacer y en Radio Urbana en Corrientes. Clásico del año 1981 de los SOS Band. Esta es la versión a cargo, impresionante versión, del DJ y productor francés Disney, este Take Your Time. Estamos desde Láser FM en Punta del Este, somos la radio que impone los éxitos, y es Katy Perry haciendo Band Ice.

Rompió todos los récords. El pasado año 2025, Alex Warren con su Ordinary es el actual número 6 de nuestro Top 20. El nuevo trabajo en este año 2026 es Fever Dream. Y vamos a ir a un estreno, una banda que la viene rompiendo. Una banda formada a fines del pasado año 2025. Es de Tom Rowlands, uno de los integrantes, la mitad de los Chemical Brothers, y la cantante y compositora noruega Aurora han formado, con parte de sus nombres, lo que es Tomorrah. Y esto suena mucho en Europa, se llama Somewhere Else.

uno de los potentes para el verano europeo, principalmente en Ibiza, Another. Y este Show to You, www.laserfm.com.uy. Sonamos desde Punta del Este. Somos la radio que impone los éxitos. Y esto viene sonando antes de lo que es el verano de Ibiza. Vamos a ir a mensajes. Año 1984. Uno de los grandes éxitos de Cyndi Lauper. Two girls just want to have fun. Las chicas solo quieren divertirse.

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Último bloque en esta edición número 21, Radio Sunset, temporada número 11, otro sonido exclusivo en este otoño 2026, un tema que suena mucho en las radios de Inglaterra para este dúo, sus comienzos del synth pop, ya por el año 1991, hoy por hoy dedicados al 100% en la música electrónica, los Mesh, haciendo Exile. www.laserfm.com. Hoy vamos a ir con un éxito que tuvimos en la temporada número 4, ya por el 2019. El cantante, productor, rapero Post Malone, haciendo Circles.

cargo de The Wiz, el clásico de los 80 de Shoreline, Was Crying Now, para este outro. Sonido Radio San Fuente, en esta temporada número 11, voy a seguir con ellas. Hitazo del pasado año 2025, cargo de Huntrix, haciendo gol en la K-Pop Demon Cowboys.

desde la serie original de Netflix, de K-Pop Demon Hunter, Fan Trips haciendo Golden, esta muy buena versión a cargo del DJ y productor francés David Guetta. Vamos a ir con él, junto a Sam Martin, un tema que sonó mucho en el verano, punta 2014, David Guetta y este Lovers on the Sun.

uno de los grandes éxitos de nuestro Top 20, Bob Sinclair su orquesta, haciendo un clásico de mitad de los 80 de Newsweek, Agenway. Nosotros nos vamos, cerramos esta edición número 21 Radio Sánchez y nos vamos con otro cover del año 1993, esta muy buena banda Incógnito. Éxito de Stevie Wonder en los 70s, Don't You Worry About a Thing. Nosotros nos reencontramos en la próxima. Chau, chau.

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0: Muchas gracias.
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